0: ¡Escucha, trompeta! ¿Mm? ¡Fantástico!
1: ¿What?
0: ¿Qué tú sabes?
1: Nada, pero...
0: ¡Sí, sí! ¡Magnífico, hombre!
2: En fin.
0: ¡Sube! ¡Ah!